Hola, hola, muy buenas tardes, queridos amigos. Bienvenidos al programa radial Soy Latinoamericano, día primero de julio, día de Canadá. Feliz día de Canadá para todos ustedes. Estamos bendecidos de alguna manera por vivir en este país tan maravilloso. A pesar de, bueno, vamos a empezar con cosas lindas. Ustedes se han conectado, se están conectando con el programa radial Soy Latinoamericano por radio en el 94.7 FM, por internet en fm947.com, y si quieren ver lo que está ocurriendo en el estudio, hoy estamos tratando, probando un nuevo sistema de conexión, se pueden conectar a través de Facebook Live en mi página. Mi nombre es Jorge Romberg y es un verdadero honor, un privilegio tener esta oportunidad de compartir 2 horas con ustedes, como lo venimos haciendo desde el año 2003, 5 de enero del 2003, y estamos muy agradecidos por tener esta maravillosa oportunidad. El número de teléfono del estudio, si quieren llamarnos hoy, 403-717-1947. Bueno, algunas de las personas que están participando en nuestro concurso ya hemos tenido novedades, ¿no? Los que sugirieron Alemania y Holanda como finalistas o los últimos 4 se quedarán con las ganas porque por suerte los 2 están afuera. Pero vamos a dejar eso para después porque hay algo muy triste, muy dramático que ocurrió en América Latina y lo que estamos viendo, lo que nos estamos enterando, lo que estamos escuchando.